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8: Hasta antes del Mundial 2026, Canadá solo había estado en dos mundiales sin conocer la victoria. Sin embargo, en la actual Copa del Mundo rompió esa racha al golear 6-0 a Qatar en la fase de grupos e imponerse 1-0 a Sudáfrica en 16avos de final. Brasil es el rey de los mundiales con 5 copas. 1958, 1962, 1970, 1994 y 2002. Pese a eso, la canaria lleva 24 años sin levantar el trofeo. Dato curioso, entre el título del 70 y el del 94 pasaron también 24 años exactos. Alemania 1974 fue testigo de una de las peores palizas en Copas del Mundo. Yugoslavia le metió 9-0 a Zaire sin compasión. Después los yugoslavos bajaron el ritmo y perdieron 2-0 con Escocia y 3-0 contra Brasil. Con la primera anotación que realizó Lionel Messi el pasado viernes a Cabo Verde, se convirtió en el primer futbolista en la historia en hacer gol en 5 juegos consecutivos en duelos de eliminación directa.
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0: Mensaje del arzobispo Jorge Carlos Patrón Wong.
1: Las vacaciones son un don de Dios para descansar, fortalecer la convivencia con la familia, crecer en las relaciones con los amigos. Podemos también visitar a familiares enfermos, a los papás o abuelitos ancianos. Es un tiempo para orar con el Evangelio de Jesucristo todos los días, vivir la Eucaristía con serenidad, recuperar la vida interior y la paz en el corazón. Hagamos de las vacaciones una gran bendición de Dios. Todo a Jesús por María, todo a María para Jesús. Dios te bendice.
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6: La selección de Egipto derrotó el pasado viernes en tanda de penaltis a Australia para amarrar su boleto a los octavos de final de la Copa del Mundo 2026. Luego de empatar a uno en tiempo regular, el partido se fue a la prórroga sin cambio alguno, de tal manera que en los penales los faraones fueron mejores. En México 1970 se vivió el llamado partido del siglo. Italia y Alemania Federal regalaron la semifinal más cardíaca que recuerde un mundial. Después del 1-1 en los 90 minutos, vinieron 5 goles en tiempos extra para cerrar un 4-3 inolvidable a favor de los italianos. Las 4 selecciones con menor valor del mercado en la Copa del Mundo fueron eliminadas desde la fase de grupos. La nómina de Jordania fue la más barata del torneo, apenas 18 millones de euros. Después estuvo Qatar con 19.9 millones, Irak con 21.2 millones y Curazao con 25.7 millones.
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1: En el tiempo de vacaciones podemos dedicar más tiempo a la oración, a la lectura de libros que nos hacen crecer humana y espiritualmente. Podemos meditar el Evangelio cada día, descubrir la sabiduría contenida en la Biblia y así lograr un sano equilibrio conmigo mismo, con los demás y aquello que me rodea. Como haría todos discípulos misioneros de Jesucristo, Dios te bendice.
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5: México 70 estrenó el primer balón con nombre propio en la historia de los mundiales, el Adidas Telstar. Su diseño de gajos blancos y negros no fue casualidad. Se hizo para que se viera mejor en las teles en blanco y negro que dominaban en esa época. Durante el Mundial de Chile 1962 ocurrió una de las escenas más curiosas de la historia. En los cuartos de final entre Brasil e Inglaterra, un perro callejero invadió la cancha y se convirtió en el protagonista. Al final, el inglés Jimmy Greaves tuvo que lanzarse al piso y gatear para poder atraparlo. Sudáfrica 2010 tuvo algo inédito. El título de goleo se repartió entre 5 futbolistas: David Villa de España, Thomas Müller de Alemania, Diego Forlán de Uruguay y Wesley Sneijder de Países Bajos terminaron empatados con 5 goles cada uno.
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16: El Mundial de Alemania 2006 nos dejó el partido con más tarjetas en la historia, la Batalla de Nuremberg. En octavos de final, Portugal y Países Bajos convirtieron el juego en una guerra. El árbitro Valentín Ivanov sacó 16 amarillas y 4 rojas, récord absoluto en Copas del Mundo. Portugal versus Países Bajos fue un caos total. Patadas, codazos, empujones y hasta bronca entre las bancas. Entre tanto golpe, Maniche marcó el único gol del partido y le dio a Portugal el pase a cuartos con el 1-0 final sobre los holandeses. Estados Unidos 1994 tuvo 2 campeones de goleo con 6 tantos cada uno. El ruso Oleg Salenko y el búlgaro Risto Stoichkov compartieron la bota de oro de aquel mundial.
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19: Hasta antes del Mundial 2026, Canadá solo había estado en dos mundiales sin conocer la victoria. Sin embargo, en la actual Copa del Mundo rompió esa racha al golear 6-0 a Qatar en la fase de grupos e imponerse 1-0 a Sudáfrica en 16avos de final. Brasil es el rey de los mundiales con 5 copas, 1958, 1962, 1970, 1994 y 2002. Pese a eso, la canaria lleva 24 años sin levantar el trofeo. Dato curioso, entre el título del 70 y el del 94 pasaron también 24 años exactos. Alemania 1974 fue testigo de una de las peores palizas en copas del mundo. Yugoslavia le metió 9-0 a Zaire sin compasión. Después los yugoslavos bajaron el ritmo y perdieron 2-0 con Escocia y 3-0 contra Brasil. Con la primera anotación que realizó Lionel Messi el pasado viernes a Cabo Verde, se convirtió en el primer futbolista en la historia en hacer gol en 5 juegos consecutivos en duelos de eliminación directa.
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Es el verano del 63, el orgullo de don Andrés por ser varón.

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Muchas gracias. Me quedo de los grandes de la música norteña. Gracias. Esta canción que vamos a cantar a continuación, todo mundo nos la sabemos, todo mundo la hemos cantado alguna vez. Y hoy tenemos el honor de cantarla con el señor Eliseo Robles. Estos son Los Tragos Amargos.

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1: Adivina, adivinador, las encuentras en cada esquina. Te acompañan en las fiestas y es casi imposible resistirse a ellas. ¿Ya sabes qué son?
0: Exacto, las papitas y las frituras. ¿Pero sabes todo lo que contienen? No te dejes llevar solo por el antojo. Acompáñanos a descubrir el estudio de calidad.
1: También te compartimos otras opciones para que no gastes al disfrutar del mundial.
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0: Las papas y las frituras forman parte habitual de la dieta de muchas personas mexicanas. Pero, ¿sabías que las frituras que consumes son resultado de la transformación de un alimento originario de América? La papa y otros ingredientes como el maíz y el trigo son transformados en botanas mediante procesos como el corte, la fritura y el sazonado. De acuerdo con datos de Statista, en 2025, el consumo de botanas saladas en México alcanzó un promedio de 10.9 kilos por persona, lo que refleja su amplia disponibilidad y arraigo en los hábitos de consumo actuales.
1: Y ante la gran variedad de papas y frituras de maíz y trigo, el laboratorio se dio a la tarea de analizarlas para que sepas exactamente qué estás consumiendo. Se analizaron 67 productos en total, 33 papas, 4 productos a base de papa, 24 botanas de maíz y 6 botanas de trigo. Al examinarlos, se verificaron distintos aspectos. Se comprobó que la información en las etiquetas de los productos cumpliera con la norma oficial mexicana.
0: Además, para analizar el contenido dentro del empaque, se comprobó que todos los productos cumplieran con las cantidades declaradas de contenido neto, sodio y contenido energético.
1: También se analizó el aporte nutrimental, es decir, la cantidad de proteínas, grasas y carbohidratos, los principales componentes que aportan energía a nuestro cuerpo. Sin embargo, no hay que olvidar que es importantísimo mantener el equilibrio en su consumo.
0: ¿Cuáles fueron los resultados? Todos los productos cumplieron con el contenido neto declarado. Sin embargo, existen 7 productos que contienen más sodio del que declaran. 5 de la marca Great Value, los Sabritones Rodaca Sabor Sal y Limón y los Totis Donitas Chile y Limón. Otro producto que no cumple con lo que declara es Bocados Bocachitos, ya que en su empaque indica que contiene queso, pero no es así.
1: Y hablando de veracidad, estos productos contienen más grasa de la que declaran. Las papas Great Value Jalapeño Crujientes, Sol Tubi Papa Adobadas, Totis Pops, Valley Foods Potato Chips Limón Crujiente, Totis Pops Corte Casero y las Valley Foods Potato Chips Rich Crujiente. También las frituras de trigo que excedieron la cantidad de grasas declaradas fueron Chicharrones de Fuego y Chicharrón sabor chile limón, ambos de la marca Great Value. Y en cuanto a las frituras de maíz que no cumplen son Bocados Bocachitos, Churritos Natural Sol, Doritos Nacho y los Takis chile limón.
0: Ahora pasamos a otro aspecto del estudio, la veracidad respecto a la cantidad de proteína declarada. Las siguientes papas fritas que contienen menos proteína de la que declaran, 2 de la marca Great Value, en sus sabores queso jalapeño y adobadas, Sol Tubi Papa Rifaditas y Totis Paps Corte Casero. En el caso de las frituras de maíz, Frito Sabor Chile y Limón, Quesabritas, Rancheritos Original y Tostitos. Y por último, las frituras de trigo, Sabritones Rodacas, Sabor Sal y Limón y Totis Donitas Limón y Sal.
1: Lo mejor para consumir estos productos es seguir las siguientes recomendaciones. Aunque las botanas tienen una vida en anaquel bastante amplia, no te confíes. Verifica siempre que el empaque esté íntegro y que la fecha de caducidad esté vigente. Conserva el producto en su empaque original bien cerrado, a temperatura ambiente y lejos del calor o la luz solar directa.
0: La Organización Mundial de la Salud recomienda no exceder los 2.000 miligramos de sodio al día, lo que equivale a menos de 5 gramos de sal. Una sola bolsa de estas botanas puede cubrir más de la mitad de ese límite. ¿Te imaginas? Recuerda que el consumo frecuente de estos productos procesados contribuye al sobrepeso y la obesidad.
1: ¡Ojo! Si vives con hipertensión arterial, diabetes, sobrepeso u obesidad, lo mejor es evitar o limitar su consumo debido a su alto contenido de sodio y grasas saturadas. Disfrútalas de vez en cuando y compensa siempre con una dieta rica en vegetales y actividad física. Tu cuerpo agradece los buenos hábitos.
0: Mantener una alimentación moderada, adecuada y equilibrada equilibrada es la clave para prevenir enfermedades como diabetes o las cardiopatías. Pequeños cambios en tu dieta diaria pueden marcar la diferencia.
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0: El consumo responsable está presente en todas partes, hasta en la Copa Mundial de Fútbol 2026. Que por cierto, será la más grande de la historia. 48 selecciones, 104 partidos y 16 ciudades con sede en Canadá, México y Estados Unidos.
1: Así que, si vas a disfrutar del torneo en casa, prepárate con tiempo y que no te metan gol al presupuesto. Tu sala puede ser la mejor sede mundialista.
0: Para acompañar el juego, puedes preparar los alimentos u organizar una cooperación entre quienes te acompañen. Toma en cuenta que si prefieres comprar comida a domicilio, los precios suelen elevarse debido a la alta demanda y los tiempos de entrega podrían ser más largos de lo habitual.
1: Para que vayas haciendo cuentas, te armamos estas opciones de botanas calculadas para 12 personas. Si no quieres complicarte, una opción rápida es comprar jamón, salchichas y queso fresco. Necesitaremos 4 paquetes de jamón Virginia de pavo de 250 gramos, 2 paquetes de salchicha Frankfurt de pavo de medio kilo y 3 paquetes de queso fresco de 360 gramos. El costo aproximado por todo el paquete es de 390 pesos. Ojo, este es un precio promedio.
0: Otra opción es ofrecer fruta fresca y saludable. El melón, la sandía, la piña son las frutas de temporada. También puedes utilizar jícama, pepino y zanahoria con chile y limón, ya que son opciones nutritivas que no requieren una preparación compleja. Tomando en cuenta la fruta, el chile en polvo, el limón y la salsa picante, gastarías aproximadamente 395 pesos.
1: ¿Y por qué no unos tacos placeros? Esta opción es muy práctica y deliciosa. Decide qué ingredientes comprar, colócalos en la tortilla y listo. Si incluyes chicharrón seco, queso doble crema, tortillas, queso de puerco, aguacate, cebolla cambray, pápalo, nopales preparados y los ingredientes para el pico de gallo, podrías estar gastando aproximadamente 625 pesos para 12 personas.
0: Y que no falte la bebida. Con unos 92 pesos aproximadamente, puedes preparar 5 litros de agua fresca. Tienes 3 opciones: usar un cuarto de kilo de jamaica, 600 gramos de tamarindo o un kilo de limón. Eso sí, si le vas a poner azúcar, calcula unos 20 pesos más por kilo. Si decides incluir todas las opciones, el gasto total estimado será de poco más de 1,400 pesos. Recuerda que este monto es una referencia que varía según la marca y el lugar de compra. Y si piensas renovar tu pantalla por una mejor o de más pulgadas, consulta nuestro estudio de calidad de pantallas LED en la revista del consumidor de junio. Disfruta el mundial con un consumo responsable y considerando las siguientes recomendaciones.
1: Toma en cuenta la duración de los partidos. En la inauguración y en las fases finales, los partidos pueden extenderse más de lo habitual. Considera una duración aproximada de 4 horas.
0: Considera los gustos de todas y todos. Incluye opciones variadas de alimentos y bebidas.
1: No olvides la garantía. Si compras una pantalla, compara precios, sella la garantía y guarda el comprobante de compra.
0: Recuerda que el artículo 12 de la Ley Federal de Protección al Consumidor especifica que el proveedor tiene la obligación de entregar factura o comprobante.
1: En este mundial, sé una persona consumidora informada y responsable.
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6: La selección de Egipto derrotó el pasado viernes en tanda de penaltis a Australia para amarrar su boleto a los octavos de final de la Copa del Mundo 2026. Luego de empatar a uno en tiempo regular, el partido se fue a la prórroga sin cambio alguno, de tal manera que en los penales los faraones fueron mejores. En México 1970 se vivió el llamado partido del siglo. Italia y Alemania Federal regalaron la semifinal más cardíaca que recuerde un mundial. Después del 1-1 en los 90 minutos, vinieron 5 goles en tiempos extra para cerrar un 4-3 inolvidable a favor de los italianos. Las 4 selecciones con menor valor del mercado en la Copa del Mundo fueron eliminadas desde la fase de grupos. La nómina de Jordania fue la más barata del torneo, apenas 18 millones de euros. Después estuvo Qatar con 19.9 millones, Irak con 21.2 millones y Curazao con 25.7 millones.
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6: México 70 estrenó el primer balón con nombre propio en la historia de los mundiales, el Adidas Telstar. Su diseño de gajos blancos y negros no fue casualidad. Se hizo para que se viera mejor en las teles en blanco y negro que dominaban en esa época. Durante el Mundial de Chile 1962 ocurrió una de las escenas más curiosas de la historia. En los cuartos de final entre Brasil e Inglaterra, un perro callejero invadió la cancha y se convirtió en el protagonista. Al final, el inglés Jimmy Greaves tuvo que lanzarse al piso y gatear para poder atraparlo. Sudáfrica 2010 tuvo algo inédito. El título de goleo se repartió entre 5 futbolistas: David Villa de España, Thomas Müller de Alemania, Diego Forlán de Uruguay y Wesley Sneijder de Países Bajos terminaron empatados con 5 goles cada uno.
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1: El tiempo de vacaciones es un momento providencial para comprometernos en buscar y encontrar a Dios, meditando cada día el Evangelio, orando con Jesús Eucaristía, leyendo libros de crecimiento espiritual y humano. 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
8: El Mundial de Alemania 2006 nos dejó el partido con más tarjetas en la historia. La batalla de Nuremberg. En octavos de final, Portugal y Países Bajos convirtieron el juego en una guerra. El árbitro Valentín Ivanov sacó 16 amarillas y 4 rojas. Récord absoluto en Copas del Mundo. Portugal versus Países Bajos fue un caos total. Patadas, codazos, empujones y hasta bronca entre las bancas. Entre tanto golpe, Maniche marcó el único gol del partido y le dio a Portugal el pase a cuartos con el 1-0 final sobre los holandeses. Estados Unidos 1994 tuvo 2 campeones de goleo con 6 tantos cada uno. El ruso Oleg Salenko y el búlgaro Hristo Stoichkov compartieron la bota de oro de aquel mundial.
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0: Mensaje del arzobispo Jorge Carlos Patrón Wong.
1: Las vacaciones son un don de Dios para descansar, fortalecer la convivencia con la familia, crecer en las relaciones con los amigos. Podemos también visitar a familiares enfermos, a los papás o abuelitos ancianos. Es un tiempo para orar con el Evangelio de Jesucristo todos los días, vivir la Eucaristía con serenidad, recuperar la vida interior y la paz en el corazón. Hagamos de las vacaciones una gran bendición de Dios. Todo a Jesús por María, todo a María para Jesús. Dios te bendice.
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4: Hasta antes del Mundial 2026, Canadá solo había estado en dos mundiales sin conocer la victoria. Sin embargo, en la actual Copa del Mundo rompió esa racha al golear 6-0 a Qatar en la fase de grupos e imponerse 1-0 a Sudáfrica en 16avos de final. Brasil es el rey de los mundiales con 5 copas, 1958, 1962, 1970, 1994 y 2002. Pese a eso, la canaria lleva 24 años sin levantar el trofeo. Dato curioso, entre el título del 70 y el del 94 pasaron también 24 años exactos. Alemania 1974 fue testigo de una de las peores palizas en copas del mundo. Yugoslavia le metió 9-0 a Zaire sin compasión. Después los yugoslavos bajaron el ritmo y perdieron 2-0 con Escocia y 3-0 contra Brasil. Con la primera anotación que realizó Lionel Messi el pasado viernes a Cabo Verde, se convirtió en el primer futbolista en la historia en hacer gol en 5 juegos consecutivos en duelos de eliminación directa.
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0: Mensaje del arzobispo Jorge Carlos Patrón Wong.
1: En el tiempo de vacaciones podemos dedicar más tiempo a la oración, a la lectura de libros que nos hacen crecer humana y espiritualmente. Podemos meditar el Evangelio cada día, descubrir la sabiduría contenida en la Biblia y así lograr un sano equilibrio conmigo mismo, con los demás y aquello que me rodea. Como haría a todos discípulos misioneros de Jesucristo, Dios te bendice.
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3: La selección de Egipto derrotó el pasado viernes en tanda de penaltis a Australia para amarrar su boleto a los octavos de final de la Copa del Mundo 2026. Luego de empatar a uno en tiempo regular, el partido se fue a la prórroga sin cambio alguno, de tal manera que en los penales los faraones fueron mejores. En México 1970 se vivió el llamado partido del siglo. Italia y Alemania Federal regalaron la semifinal más cardíaca que recuerde un mundial. Después del 1-1 en los 90 minutos, vinieron 5 goles en tiempos extra para cerrar un 4-3 inolvidable a favor de los italianos. Las 4 selecciones con menor valor del mercado en la Copa del Mundo fueron eliminadas desde la fase de grupos. La nómina de Jordania fue la más barata del torneo, apenas 18 millones de euros. Después estuvo Qatar con 19.9 millones, Irak con 21.2 millones y Curazao con 25.7 millones.
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0: Mensaje del arzobispo Jorge Carlos Patrón Wong.
1: El tiempo de vacaciones es un momento providencial para comprometernos en buscar y encontrar a Dios, meditando cada día el Evangelio, orando con Jesús Eucaristía, leyendo libros de crecimiento espiritual y humano. Las vacaciones es un tiempo para disfrutar la convivencia con la familia, la plática con los amigos. Podemos visitar a los familiares enfermos o ancianos. Disfrutemos las vacaciones haciendo el bien, viviendo un apostolado activo. Todo Jesús por María, toda María para Jesús. Dios te bendice.
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4: México 70 estrenó el primer balón con nombre propio en la historia de los mundiales, el Adidas Telstar. Su diseño de gajos blancos y negros no fue casualidad. Se hizo para que se viera mejor en las teles en blanco y negro que dominaban en esa época. Durante el Mundial de Chile 1962 ocurrió una de las escenas más curiosas de la historia. En los cuartos de final entre Brasil e Inglaterra, un perro callejero invadió la cancha y se convirtió en el protagonista. Al final, el inglés Jimmy Greaves tuvo que lanzarse al piso y gatear para poder atraparlo. Sudáfrica 2010 tuvo algo inédito. El título de goleo se repartió entre cinco futbolistas: David Villa de España, Thomas Müller de Alemania, Diego Forlán de Uruguay y Wesley Sneijder de Países Bajos terminaron empatados con 5 goles cada uno.
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Ay, no es cierto, todavía son días. Sí, todavía continuamos con las viejas. Qué gusto estarles saludando por acá. Lidia Báez con ustedes, los extrañé muchísimo. De verdad que no saben cuánto los extrañé. Con gusto ya voy a estar con ustedes en este dominguito sabroso. Ya saben que ya tenemos voz de nuevo. Ya volvió, bendito Dios. Estamos recordando tu pasado con las viejas que mandan en Jalapa. ¿Qué les gustaría que les pusiéramos y hasta dónde se los vamos a estar mandando? Yo quiero que me digan quién anda por allí disfrutando del dominguito familiar. Los leo y los escucho. Vámonos con algo de mis favoritas del Divo de Juárez. Así fue lo que escuchas.

0: 11:16.
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Qué gusto continuar con ustedes, familia. Ay, ya tantos días sin prender este micrófono, me estaba dando algo, chiquillos. Qué honor, qué gusto, qué placer acompañarles en esta tarde de dominguito. Espero que no anden crudelios, ¿verdad? Que anden disfrutando de una hermosa tarde. Esperando que no nos agarre la lluvia tan temprano para disfrutar de la tarde de partido. Ya los vi que andan metidísimos. Hasta San Marcos, un abrazo enorme para toda la gente que anda escuchando por allá, para mi reina preciosa, para Rafita Marín, también para Cecilio, que por acá anda dejando su mensajito, para la señora Elodia González, que escuchan desde el mercado de la Toluca, claro que sí, a la familia Marín Romero desde San Gabriel Chilac, Puebla. Familia, les advierto que ya es momento de pedir complacencias. Nos quedan 30 minutitos de las viejas y son única y exclusivamente para complacerlos a ustedes. ¿Qué les gustaría que les pusiéramos y hasta dónde se lo vamos a andar mandando? Mande su mensajito. Saludos para Elia Quintana, para Rafael Rodríguez, que nos escuchan desde el Estado de México. ¡Qué hermoso tener gente de otros estados de la República sintonizando! Un abrazo enorme para Susanita. Hasta Boca del Río, para la señora Ramírez, escuchando el Patrón FM. Gracias, familia hermosa, para mi buen Roberto, que escucha desde Coatepec. Te mando un abrazo bien grande, corazoncito. Sí, de una vez te voy a mandar la rola que me solicitas, porque ahorita ya son complacencias. En realidad viene al aire de Abracadabra, con saludos para la gente bella del pueblo mágico de Coatepec. Con mucho cariño va tu rolita, corazoncito de melón. Excelente elección. Lidia Báez está contigo, familia. ¿Qué le ponemos? ¿Qué le mandamos? ¿Con qué lo complacemos?

0: 131.
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2: Las vacaciones son un don de Dios para descansar, fortalecer la convivencia con la familia, crecer en las relaciones con los amigos. Podemos también visitar a familiares enfermos, a los papás o abuelitos ancianos. 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Dios te bendice.
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8: Buen día. ¿Me puedes saludar por ahí para el señor Cecilio Marín, que nos escucha en el mercado de la Toluca, de parte del señor Javier Marín desde San Gabriel, Chilac, Puebla? ¿Me puedes complacer con una melodía de la Sonora Altepejana? Gracias, amor. Te escuchamos por el patrón 104.9 FM. Gracias, Barbie.
9: Claro que sí, corazón. Tus deseos son órdenes.

Ya le mandó su audio la Barbie, familia. Estoy súper atenta a los mensajitos que me están llegando a través de WhatsApp. Saludos para el tío Víctor, para el Bacharán, el Bachacrán. Ok, la cacerola, y para Paula, que escuchan desde Buenavista. Saludos a toda la gente bella del municipio de Emiliano Zapata hasta Buenavista. Les mando a saludar con mucho cariño de parte de la fruta. Ya estás, mi buena fruta. Te mando saludos hasta Maryland. Allá vas a ver el partido, qué rollito. Saludos a la familia Hernández Ortega, para los sobrinos, nietos, y que escuchan desde Coapexpan. Saludos, mi buen Ranger. Thank you so much. Te mando un saludote bien grande. Por ahí ya saben que me encantaría que me siguieran a través de mis redes sociales. Les dejé por allí el link para que me busquen como @LidiaBaezG. Lidia, acuérdense que la primera es Y, la segunda es I latina, LYDIA. A través de ese medio no perdemos el contacto. Por allí les anduve subiendo un videíto cuando andaba yo toda ronca, chamacos. Anduve bien triste los días pasados, que no pude compartir con ustedes cabina, que no pude andar por acá. Pero bueno, pues ahí a través de redes sociales sabe que siempre le comparto el chisme y no perdemos el contacto. Saludos para la Malacosa, que escucha también desde Buenavista. Claro que sí, familia hermosa. Para los perros locos que nos andan escuchando, para Cerro Gordo, toda la gente bella de Cerro Gordo, hablando de esos lares. Saludos hasta Plan del Río para mi señora preciosa de Cocos, doña Rosalba. Mi señora Rosalba, le mando un abrazo enorme, espero que me ande escuchando, ojalá que sí. Ahí dígale a su hija que me mande mensajito, porque siempre ando al pendiente. El buen Jimmy, que también ahí andan en Salvemos Plan del Río, toda la gente bella, preciosa, maravillosa. A la gente de Naolinco, todos los artesanos que anduvieron preocupados por la Barbie, que Barbie, que cómo estás, que Barbie pa' acá, que Barbie pa' allá. Gracias por andarse preocupando, pidiéndole a Diosito por mí. Ya andamos de vuelta. Todavía un poquillo, con los estragos de la enfermedad, pero continuamos adelante, ya se nos escucha la voz, bendito Dios. Continuamos, familia. Les recuerdo que estamos en complacencias, lo que sea que le solicites a la Barbie, ya te lo ponemos al aire, ¿vale? Nos vamos a ir con una de mis favoritas, el príncipe de la canción, en lo que me graban y me mandan su nota de voz. A través del 228-815-1049 puedes andarle pidiendo a la Barbie lo que vayas a querer escuchar. Sí, ya sé, todavía se me escucha la naricita tapada. Te mando un saludote bien grande hasta Mafafas, corazoncito, qué bueno que estés por allá. Se va el príncipe de la canción, una de mis favoritas, también dedicada para el 193 de la Estanzuela, que siempre anda al pendiente y la sintonía correcta, pero solamente cuando sale Barbie, porque ella me dijo, no, Barbie, como no estuviste tú, no la puse. Gracias, mi vida. Ahí a don Manuel, que nos anda escuchando en el 193, que a donde sea que se dirija, Dios me lo cuide muchísimo y que llegue con bien a su destino. A todos los cuatro letras XL, bebés, de todas las colegancias que nos anden escuchando, mándenme un mensajito, chamacos. Tenemos 20 minutos todavía para complacerlos. Y a la Barbie le encantaría saber que la estás escuchando.

0: 11:45.
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Aquí estamos en la onda musical. Hola, ¿qué tal, amigos? Les saluda el locutor número 2 con la nueva grabación de Selena y los Dinos La Carcacha.

0: A ver.
1: Hola, ¿qué tal, mi baby hermosa? Mándame un saludito, porfa, ahí para toda la banda de quesera, de trapiche, de la quesería de Domitilo. Un saludo, mi hermosa, y que te sigas recuperando. Besos. Con una cancioncita de Los Tigres del Norte, Un Día a la Vez.
0: Ándale, ándale, esa está buena, claro que sí, como dicen los Alcohólicos Anónimos, Un Día a la Vez, chamaco.

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3: El Mundial de Alemania 2006 nos dejó el partido con más tarjetas en la historia, la Batalla de Nuremberg. En octavos de final, Portugal y Países Bajos convirtieron el juego en una guerra. El árbitro Valentín Ivanov sacó 16 amarillas y 4 rojas, récord absoluto en Copas del Mundo. Portugal versus Países Bajos fue un caos total. Patadas, codazos, empujones y hasta bronca entre las bancas. Entre tanto golpe, Maniche marcó el único gol del partido y le dio a Portugal el pase a cuartos con el 1-0 final sobre los holandeses. Estados Unidos 1994 tuvo 2 campeones de goleo con 6 tantos cada uno. El ruso Oleg Salenko y el búlgaro Hristo Stoichkov compartieron la bota de oro de aquel mundial.
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Familia, muchísimas gracias por continuar en sintonía. Tenemos saluditos por acá para la gente de Teocelo, la planta potabilizadora que nos andan escuchando. ¡Gracias! Me ponen hermosísima. Mis amores, de verdad que es un honor para mí poder compartir con ustedes esta tarde de domingo. ¿Qué les gustaría que les pusiéramos y hasta dónde se lo vamos a andar mandando? Mándenme su mensajito. Hasta Nissan de la Plaza América, saludotes. Con muchísimo cariño, escuchan como todos los días. A todos los trabajadores que andan escuchando por allá. ¿A poco sí? ¿Qué andan haciendo? Arreglando cochecitos, qué rollo. Les mando un abrazo enorme, corazones. Comenzamos con las tandas. Ya se terminaron las viejas, pero la Barbie continúa con ustedes hasta las 4 de la tarde con más buena música. Así que síganme mandando sus mensajitos. Es domingo, dominguito familiar y futbolero. ¿Cuánto apuesta en el marcador de México? ¿Cuánto apuestan que va a estar el día de hoy el marcador? Ahí los veo, ahí los leo. Hagan sus

0: Las 12 y cuarto.
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9: ¿Quién anda por ahí, chiquillos? Los leo y los escucho para mi buen Alex. Ya le mandé saluditos allá a toda la bandita de la Nissan, hasta la Plaza Américas, con muchísimo cariño. Mi amor, ahorita no son complacencias, pero aguántame un ratito y te mando ahí algo de Juan Gabriel, ¿vale? Hasta pasó del macho toda la bandita XL, ¡qué rollito! Mándenme sus mensajitos con saludos.

0: nomás.
1: Vámonos con Josy Cuen. Hijo, Jorge Celedón.
0: Jorge Celedón.
1: Viene la naturalita lo que escuchas. ¿Qué rollito, bandita? Ya sabe qué le va a pedir a la Barbie. Saluditos. ¿Hasta dónde? ¿Cómo va a ser el asunto? Mándame tu audio.

0: Las 11:32. 12:32.
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6: Ya no pienso mantener como este cariño. Mientras me parto el alma,
7: el alma.
6: ¿Cómo dice?
7: Te das la vida de plata.
6: Alicia Villarreal en Rafaguita para que la disfrutes.

0: minutos la una.
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0: Oye, saluditos a la unidad 203 de CEMAS para mi compadre Jorge y para el Bistec, el Genaro y el buen Pachis, que dice que mi Barbie preciosa me podrás mandar para los que no nos quieren, mira, mujer. ¿Cómo dicen eso, corazones? Yo también ando chameando en domingo, ¿eh? Andamos iguanas ranas. Les mando un abrazo enorme, ojalá que sea amena la chamba, que pronto ya estemos descansando en casita y ojalá que también puedan ver el partido en la comunidad de sus hogares, familia. ¡Que así sea! Saluditos para Doña Taurina y sus hijas que andan preparando unos chiles rellenos para el partido. ¡Qué rico! Claro que sí, familia hermosa, con muchísimo cariño para toda la gente que se está preparando ya. ¿Qué van a preparar? A ver, presúmanme qué es lo que van a preparar. Yo vi por allí que la familia Báez va a preparar hamburguesas, GPI. Saluditos también por acá hasta la Sierra Sur de Oaxaca, en Tuxtepec, para toda la bandita que anda escuchando. Thank you so much, bandita. Les mandamos el saludote bien cordial. Ojalá que se me haga pronto ir a Oaxaquita para disfrutar de todo lo hermoso, bello y maravilloso que tiene el estado. Claro que sí. Ay, ya se me hizo agua la boca de ver todo lo que andan preparando, ¿Qué onda?
1: ¿Puedes poner la canción, por favor?
0: Sí.
1: La comida de Don Martín con Acapulco Tropical.
0: All right.
1: Muchas gracias. Escucho
0: gracias a ti, corazoncito.
1: Es el padrón 104.9.
0: Ay, ñeñe. Saludos para Ñalica, para Dina, para la Petra, para Juliana y para Judith, que nos andan escuchando desde Mesa de Guadalupe. ¡Qué buen sabor de boca me traje de Mesa de Guadalupe, familia! La gente bellísima, aplaudidora, buena onda. No. Una cosa que de verdad no había yo visto en ningún otro pueblo, ¿eh? La verdad que no, familia. Me quedé enamorada de Mesa de Guadalupe. Ojalá que me vuelvan a invitar a sus fiestas. Ojalá que así sea para que vaya yo prontito, chamacos. Les mando un abrazo a toda la gente bella, preciosa, maravillosa. También la gente de Naolinco que me recibió hermoso el fin de semana. Yo creo que de tanta gritadera que me agarró ahí en el desfile de del tercer aniversario de Pueblo Mágico me quedé afónica. No, hombre, pero sí, buena gritadera. Oye, saluditos a la bandita de Cerro Gordo que ya anda preparando las carnitas. Ay, hasta tragado, güey. Atraguado, tragué. De ver la delicia de las carnitas. No, hombre. Allá en Cerro Gordo, ¿con quién es? Con Rodrigo, con Don Rodrigo Escobedo. Ay, saluditos que va a invitar las carnitas, ¿verdad? Familia, continúa la Barbie con ustedes. ¿Qué les gustaría que les pusiéramos? Son 8 minutitos para que nos dé la 1 de la tarde y continuamos con el mejor ambiente que ya se la sabe. Los dominguitos con la Barbie la pasamos chévere, chamacos. Dominguito 5, dominguito sabroso. ¿Cómo va a estar el rollo? Comuníquese con la Barbie.

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5: Hasta antes del Mundial 2026, Canadá solo había estado en dos mundiales sin conocer la victoria. Sin embargo, en la actual Copa del Mundo rompió esa racha al golear 6-0 a Qatar en la fase de grupos e imponerse 1-0 a Sudáfrica en 16avos de final. Brasil es el rey de los mundiales con 5 copas, 1958, 1962, 1970, 1994 y 2002. Pese a eso, la canaria lleva 24 años sin levantar el trofeo. Dato curioso, entre el título del 70 y el del 94 pasaron también 24 años exactos. Alemania 1974 fue testigo de una de las peores palizas en copas del mundo. Yugoslavia le metió 9-0 a Zaire sin compasión. Después los yugoslavos bajaron el ritmo y perdieron 2-0 con Escocia y 3-0 contra Brasil. Con la primera anotación que realizó Lionel Messi el pasado viernes a Cabo Verde, se convirtió en el primer futbolista en la historia en hacer gol en 5 juegos consecutivos en duelos de eliminación directa.
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una de la tarde con 28 minutos. Familia, vienen complacencias de Me las pides, se las pongo. Vamos a tener dos horitas completitas para complacernos, para pasarla chévere. Me encantaría que le pidieras a la Barbie lo que vayas a querer escuchar. Con gusto ya recibo notas de voz. Para los de la Nissan que querían que... ¡Ay, que mándame una de Juan Gabriel! ¡Que abrázame muy fuerte, amor! Es el momento adecuado para que le manden su audio a la Barbie y le pidan lo que vayan a querer escuchar, ¿vale? 228-815-1049, línea telefónica directa, para que te contactes con la Barbie y me digas qué rollito, qué te gustaría que te pusiéramos y hasta dónde te lo vamos a andar mandando. Se vale de todo, salsa, chuchaca, merengue, tribal. A estas horas de domingo lo que queremos es complacerlo. Me encantaría que me pidieran algo del Charro de Huentitán, Luis Miguel, Alejandro Fernández, para que nos movamos bien modo mexican, para darle con todo al partidazo del rato, ¿vale? Cuídeseme mucho y si va a festejar, por favor, cuídese mucho. Primero, respeto, los valores siempre arriba, familia.

0: La 1:32.
1: Mensaje del arzobispo Jorge Carlos Patrón Wong.
2: En el tiempo de vacaciones podemos dedicar más tiempo a la oración, a la lectura de libros que nos hacen crecer humana y espiritualmente. Podemos meditar el Evangelio cada día, descubrir la sabiduría contenida en la Biblia y así lograr un sano equilibrio conmigo mismo, con los demás y aquello que me rodea. Como haría a todos discípulos misioneros de Jesucristo, Dios te bendice.
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¿Cómo? Saludos para el Pala del 203. ¡Báilale, palita, báilale! Hay saludito para toda la bandera. Sobres hasta las Lomas, allá en Coatepec. Con mucho cariño para toda la bandita Bandai. ¡Súcute! ¡Claro que sí! Dice que quiere algo de Luismi. ¡Ay, ñe! ¡Se va en breve al aire, chamacos! Sí, cómo no. ¡Ejecútelo! ¡Solicítelo!

0: 21:45.
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0: cariño.
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0: Para mi buen Ray Méndez.
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0: Muy feliz cumpleaños, Ray. Bendiciones para tu vida hoy y siempre. Que Dios te colme de mucha salud, que es lo más importante. Que estés rodeado de tu familia. Lo mejor hoy y siempre para esa nueva vuelta al sol. Hasta Plan de las Hayas para el buen Ray. Se va algo para ponerle fuego, fuego, fuego al dominguito. Los meros reyes de la cumbia para el buen cumpleañero Ray. Happy birthday to you.

Así lo que escuchas, familia. Viene el amor de su vida. Oiga, llegó un mensaje precioso, hermoso, maravilloso. De esos que miren. Ay, no, yo toda chiviada, chiviadísima, hasta roja me puse. Oye, muchísimas gracias para la gente hermosa del puerto de Veracruz, para mi buen Toño y para su esposa Marlene Quesada, para el pequeño Alexander, que nos andan escuchando y dice literal, te digo un secreto, aquí en Veracruz estamos esperando tu programación porque solo tú le pones la chispa a la radio, esa alegría y ese entusiasmo. Sigue igual de profesional y siempre será la mejor locutora. ¡Ay, me encanta! Mis amores, todo el respeto, el cariño, y me tienen completita para ustedes. Por cierto, voy a ir para Veracruz, atentos.

Vámonos con gotas de lluvia, lo que está solicitando mi familia hermosa del puerto de Veracruz. Por cierto, si Dios así lo permite, vamos a estar el 10 de julio por allá en el puerto de Veracruz, ¿vale? Ojalá que me vayan a saludar ahí mi Marlene preciosa, mi Alexander y mi buen Toño. Se va gotas de lluvia, familia, y ya estamos, ya comenzamos con Plasencias, así que si vas a querer algo, solicítaselo a Lidia Báez. 228-815-1049, línea telefónica directa. Thank you so much. Besote tronado, mi buen Toño. Muchas gracias por tu mensaje. Mira, si traía yo buen ánimo, me lo subiste al

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0: Jota, oye, ¿podrás complacerme con la canción de Todo lo fue, por favor? Linda tarde.
1: Estamos en Complace.

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0: Y uno de los buenos días, buenas tardes, buenas
1: Rodolfo.
0: noches, Barbie.
1: Sin ser
0: Aquí
1: real,
0: 1028 Galindo, modelando las cuatro morenas sobre la bella capital de Jalapa, esperando a las 6 de la tarde para ver cómo juega México. Oye, no sé si me puedes
1: ni
0: poner una
1: idea.
0: canción en altavoz del grupo Frontera y Junior H. Aquí en el
1: Uno
0: cuatro letras manda el patrón 104.9 FM con la hermosísima Barbie.
1: gracias, corazoncito. Mándale tu audio a Lidia Báez.

0: 2:35.
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12: Hola, Barbie, linda tarde. ¿Podrías poner, por favor, la canción de Te Conozco de Ricardo Arjona? Que tengas una excelente tarde, gracias.
0: Igualmente, mi reina. Con gusto estamos complaciendo, familia. Comunícate con Lidia Báez.

0: 2:45.
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4: ¿Listos, familia? Requiero de su voto a través del 228-815-1049. Solamente usted puede decidir qué es lo que va a estar sonando a continuación. Tenemos dos muy buenas opciones, así que cuéntele a la Barbie cuál le gusta.

0: hágase por la diva.
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2: 8:15.
0: Que aunque aún viva contigo, seguirá siendo mío. Chan, chan, chan, chan, chan, chan, chan, chan. ¡Hola!
3: Hola.
0: ¿Qué rollo? ¿Por quién?
3: Julián Álvarez.
0: Julián Álvarez is the first. ¿Tú qué dices? Buenas. ¿Por quién votas?
3: Hola, buenas tardes, por Julián Álvarez.
0: Julián Álvarez en ese momento. Vamos a ver qué dice, a ver si tengo audios. Actualízame la línea telefónica. Mi amor, si no me mandas audio, ¿cómo le hago? ¿Cómo le hago? Ahorita checo ahí el que tiene foto de vaca, a ver.
4: Buenas tardes, Barbie.
0: ¿Qué rollo?
4: Voto por la 1.
0: Ay, ñiñe. Julián Álvarez, ¿qué dice por acá?
5: Por la 2, Jenny Rivera.
0: Jenny Rivera sacó el empate en ese momento. Mi amor, por favor, mándame audio, si no, no puedo valer tu voto.
6: Por la 1, mi amor, por la 1.
0: Ahí va, 3-2, 3-2, 3-2. My name is la Barbie, la Barbie. Buenas.
7: Buenas tardes, por la opción 1.
0: Eso, Julián Álvarez en ese momento adelantándose con 4 votos. ¿Qué sucederá?
8: Voto por la 2, voto por la 2.
0: ¡Se acaba de emparejar la diva de la banda! ¿Qué sucederá? En ese momento nos vamos con la decisión final. Final decision. Tú la tienes. Tú te decides todo.
9: ¿Qué tal, Barbie? La uno.
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0: Ahorita les mandamos una de la diva para que no se queden con las ganas.

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5: La selección de Egipto derrotó el pasado viernes en tanda de penaltis a Australia para amarrar su boleto a los octavos de final de la Copa del Mundo 2026. Luego de empatar a uno en tiempo regular, el partido se fue a la prórroga sin cambio alguno, de tal manera que en los penales los faraones fueron mejores. En México 1970 se vivió el llamado partido del siglo. Italia y Alemania Federal regalaron la semifinal más cardíaca que recuerde un mundial. Después del 1-1 en los 90 minutos, vinieron 5 goles en tiempos extra para cerrar un 4-3 inolvidable a favor de los italianos. Las 4 selecciones con menor valor del mercado en la Copa del Mundo fueron eliminadas desde la fase de grupos. La nómina de Jordania fue la más barata del torneo, apenas 18 millones de euros. Después estuvo Qatar con 19.9 millones, Irak con 21.2 millones y Curazao con 25.7 millones.
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8: Y ahora sí viene una de mis rolas favoritas de la diva de la banda. Porque hay personas que creen que te rompieron, pero en realidad lo único que hicieron fue enseñarte cuánto vales. Porque a veces perder a alguien es la única forma de perderte a ti. Sí, sí, sí. El día que dejas de mendigar amor, empiezas a regalarte respeto. Y eso pasa. Ya no te preocupa ser inolvidable para alguien más. Te basta con no volver a olvidarte de quién eres tú. Inolvidable, la diva de la banda.

Hola, Barbie chula, ponme una rolita de la MS o de la Arrolladora, la que a ti te guste, porque aquí manda el patrón 104.9. ¡Saludos! ¡Woo!

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12: Oye, Barbie, ponte una ráfaga de Chalino, de aquí de Ciudad Cardel.

0: Continuamos, familia, con complacencias. Nos quedan nada más 30 minutitos juntos, así que si va a querer algo, de una vez aflójele. ¿Qué onda, Morenito Junior? ¿Qué vas a querer? Oiga, se me andan filtrando unos audios que no sé qué rollo. Por favor, si va a querer una rolita de complacencias, es el momento adecuado para que la solicite, ¿vale? ¿Qué onda, Tabito? ¿Qué fue?
1: De los Tigres del Norte.
0: Ay, ñeñe.
1: La última, nos vamos. Por
0: favor. Órale.
1: Manda el patrón 104.9 FM con la Barbie.
0: Órale, mi vida. Claro que sí. Gracias. Oye, no te la había yo mandado porque no sé qué rollo con este. Con ese buscador que tengo, porque se me hace que no te la encontraba con ese nombre. Pero ya aquí la tengo, mi vida. Te la mando con muchísimo cariño. Te agradezco bastante que hayas dejado por acá tu mensajito. Que sigas en sintonía. Y yo ya casi me ando despidiendo, ¿vale? A las 4 en puntito me les pinto de colores. Así que si van a querer algo, es ahora o no.

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0: Hola, buenas tardes. ¿Me podrías poner la de otro como tú de Junior Clan? Por página en América. Aquí en Paso Gabriel.
1: Ni una ni otra, va, ahí te va.
2: Buenas tardes, Lidia Vice. Quisiera que me conversara con una canción de Te Amo con Banda Cuisillos. Te Amo con Banda Cuisillos. Para dedicársela para mi novia Luz María, de aquí de Naulinco. Los dos somos de Naulinco. Añeñe. Aquí manda el patrón 104.9 con Lidia Vice, la hermosa Barbie.

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5: Vámonos con algo muy romántico, porque yo sé que ustedes son así, corazoncitos. Que tengan una excelente tarde donde sea que se dirijan, que lleguen con bien a su destino.

Acabamos de escuchar Osadía, lo que solicitaron, con un cariño muy grande para mi flaquito precioso, para mi Víctor Arenas y para Carlito Redondo, que vi por allí que fue su cumpleaños. Se manda un abrazo. Que Diosito te siga bendiciendo con mucha salud y que siga así de alegre, mi buen Carlitos. Le mando un abrazo. Y familia, ha llegado el momento que Lidia Báez se despida de ustedes. No sin antes haberles agradecido a todos y todas las que estuvieron en sintonía conmigo en este hermoso dominguito. Si Dios así lo permite, el día de mañana estaré por acá con ustedes a partir de las 6 de la tarde y hasta las 10 de la noche en Las Viejas y en Me Las Pides Te Las Pongo. Como siempre, nada es tan tuyo como el resultado de tus acciones diarias, encaminadas y alineadas hacia el futuro que queremos ver materializado para nosotros. Nos despedimos con este rolón del señor Luis Miguel, México en la piel. Por ahí yo lo sé, familia, hoy juega México y mi único deseo no solo es que ganemos en la cancha, es que cuando termine este mundial el recuerdo más grande no solo sea un marcador, sino de que hayamos demostrado que México no solo sabe recibir al mundo, también sabe cuidar de quienes nos visitan y de quienes llamamos a este país nuestro hogar. Porque el mejor equipo no solo juega dentro de la cancha, también lo demuestra fuera de ella. Porque una afición que celebra con pasión, que se respeta y que sabe cuidarse, es realmente como debe de sentirse México. ¡Nos despedimos, familia! ¡Que tengan una excelente tarde! ¡Celebren con responsabilidad! ¡Un abrazo a papacho! ¡Lidia Báez ya se fue!

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4: México 70 estrenó el primer balón con nombre propio en la historia de los mundiales, el Adidas Telstar. Su diseño de gajos blancos y negros no fue casualidad, se hizo para que se viera mejor en las teles en blanco y negro que dominaban en esa época. Durante el Mundial de Chile 1962 ocurrió una de las escenas más curiosas de la historia. En los cuartos de final entre Brasil e Inglaterra, un perro callejero invadió la cancha y se convirtió en el protagonista. Al final, el inglés Jimmy Greaves tuvo que lanzarse al piso y gatear para poder atraparlo. Sudáfrica 2010 tuvo algo inédito. El título de goleo se repartió entre 5 futbolistas: David Villa de España, Thomas Müller de Alemania, Diego Forlán de Uruguay y Wesley Sneijder de Países Bajos terminaron empatados con 5 goles cada uno.
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0: Mensaje del arzobispo Jorge Carlos Patrón Wong.
1: El tiempo de vacaciones es un momento providencial para comprometernos en buscar y encontrar a Dios, meditando cada día el Evangelio, orando con Jesús Eucaristía, leyendo libros de crecimiento espiritual y humano. 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Dios te bendice.
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5: El Mundial Alemania 2006 nos dejó el partido con más tarjetas en la historia, la Batalla de Nuremberg. En octavos de final, Portugal y Países Bajos convirtieron el juego en una guerra. El árbitro Valentín Ivanov sacó 16 amarillas y 4 rojas, récord absoluto en Copas del Mundo. Portugal versus Países Bajos fue un caos total. Patadas, codazos, empujones y hasta bronca entre las bancas. Entre tanto golpe, Maniche marcó el único gol del partido y le dio a Portugal el pase a cuartos con el 1-0 final sobre los holandeses. Estados Unidos 1994 tuvo 2 campeones de goleo con 6 tantos cada uno. El ruso Oleg Salenko y el búlgaro Risto Stoichkov compartieron la bota de oro de aquel mundial.
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0: Mensaje del arzobispo Jorge Carlos Patrón Wong.
1: Las vacaciones son un don de Dios para descansar, fortalecer la convivencia con la familia, crecer en las relaciones con los amigos. Podemos también visitar a familiares enfermos, a los papás o abuelitos ancianos. Es un tiempo para orar con el Evangelio de Jesucristo todos los días, vivir la Eucaristía con serenidad, recuperar la vida interior y la paz en el corazón. Hagamos de las vacaciones una gran bendición de Dios. Todo a Jesús por María, todo a María para Jesús. Dios te bendice.
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